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6: 7 de la noche con 4 minutos.
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0: 7 de la noche con 14 minutos.
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1: 7 de la noche con 27 minutos.
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1: 7:33 p.m.
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0: 7 de la noche con 43 minutos.
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1: 7 de la noche con 57 minutos.
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1: 8 de la noche con 2 minutos.

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0: 8 de la noche con 34 minutos.
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9 de la noche con 18 minutos.

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3: 7 de la mañana con 52 minutos.
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2: 8 de la mañana con 10 minutos.
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2: 8 de la mañana con 18 minutos.
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0: 8 de la mañana con 24 minutos.
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1: 8 de la mañana con 31 minutos.
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3: 8 de la mañana con 38 minutos.
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0: 8 de la mañana con 46 minutos.
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2: 8 de la mañana con 53 minutos.
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1: 9 de la mañana en punto.
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2: 9 de la mañana con 12 minutos.
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2: 9 de la mañana con 19 minutos.
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0: 9 de la mañana con 39 minutos.
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1: 9 de la mañana con 43 minutos.
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1: 9 de la mañana con 50 minutos.
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0: 9 de la mañana con 57 minutos.
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0: 10 de la mañana con un minuto.
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0: 10 de la mañana con 14 minutos.
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4: 10 de la mañana con 23 minutos.

Muy buenos días, bienvenidos a Club Latino. Hoy 22 de junio del año 2026 iniciamos el programa y espero que hayan disfrutado de un hermoso fin de semana en la compañía de su papá, hayan celebrado juntamente con él el Día del Padre, que fue ayer domingo, tercer domingo de junio. Ahora nos preparamos para celebrar la fiesta de San Juan, una de las festividades más grandes de nuestra Amazonía peruana. Sí, la fiesta de San Juan, diferentes instituciones educativas ya están instalando los tambos, ¿no? Para de esta manera también con los chicos celebrar la festividad de San Juan y que nuestras costumbres no se pierdan, inculcar a los niños desde muy pequeños estas costumbres. Por cierto, estamos contando también ya las horas porque 24 ya casi es, ¿no? Pasado mañana celebramos por todo lo alto la fiesta tradicional de San Juan. Se está promocionando también diferentes actividades con agrupaciones musicales que llegarán a San José de Sisa durante estos días. Y por otro lado, pues la preparación del Juanes. Seguramente usted ya está consultando el precio de las gallinas, precio de la aceituna, qué más tiene el arroz y todos los insumos que necesitamos para preparar un delicioso Juanes. Las hojitas de bijao también. Muy buenos días, entonces empezamos el programa. También ya estamos desde las redes sociales. Quienes se unen a esta hora, Heiner Satalaya, bienvenido. Buenos días, por favor compartan la transmisión en vivo. Si usted está escuchando la radio en FM, ya estamos en redes sociales. Ahí me ubican como Doris Torres. También queremos informarte sobre las actividades que se desarrollaron el pasado fin de semana. Ayer fue el concurso del plátano o el festival del plátano sisino. Se preparó el tacacho más grande de la región San Martín y queremos felicitar por esta iniciativa a la institución educativa Luisa Sánchez Ramírez bajo la dirección del profesor Didier Ríos y por supuesto la participación de los padres de familia y estudiantes que hicieron posible este evento. Felicitamos también a quienes han acudido y han podido disfrutar ese rico tacacho, el más grande, a 50 kilos, nos pasaron la voz por ahí, 50 kilos del tacacho más grande que se preparó ayer en la institución educativa Luisa Sánchez Ramírez. Perfecto, recepcionamos saludos ya desde este momento, revisamos el WhatsApp de la radio y también las redes sociales, ahí nos pueden dejar sus saluditos. Están participando también la gente bonita mediante mensajito de texto y llamada telefónica. Claro que sí, aceptamos de todo. Mensaje de WhatsApp. Damos inicio por aquí saludando en el bloque de saludos, uno de los más esperados, a nuestros amigos que sintonizan la radio en Lima. Sisinos, residentes en nuestra capital del Perú, en Lima. Un aplauso, por favor, chicos. Quiero saludar al señor Juan Dela, también a la señora Nori y para su sobrino Gabriel. Para sus hermanos y toda la familia desde Lima, para Chakish Carrarca. Ok, los saludos a nombre de Matius Jaciel con la canción de Zafiro Sensual. En breve presentaremos el pedido musical que nos hacen desde Lima. Saluditos entonces a Guima Fachín. Nos escribe Guima, ¿cómo estás? Bienvenida. Saludos para el pequeño Jerry Adriel o Jerry Adriel y también para sus papitos. Ahí está Jacqueline o Jacqueline, saludos para ti y Henry. También Miller Guzmán Durango nos escribe desde Colombia. Dice, mañana ganamos. Sí, mañana ganamos, dice Miller desde Colombia. Ok, ustedes también pueden ir participando gracias a Heiner Satalaya y gracias a todos los amigos que nos ven desde las redes sociales. Complacemos con sus pedidos. Canta Zafiro Sensual.

Cuando son las 10 de la mañana y 38 minutos, queremos darte la bienvenida a ti que recientemente te unes al programa. Sube ese volumen, por favor, sube ese volumen. No te preocupes por las pilas, ¿ah? No te preocupes por las pilas, duran bastante. O ahora tenemos la facilidad también de poder contar con estos paneles solares, ¿no? Muy buenos y efectivos en el campo. Así que no hay que pagar nada, chicos. Solamente falta de repente actualizarnos un poquito. Saludamos a quienes nos escuchan con su equipo de sonido. Me comentaba por aquí un amigo desde el Alto Mayo. Está escuchando el programa desde San Miguel del Río Mayo con su equipo a full parlante mientras realiza sus labores empezando esta nueva semana de trabajo, ya 22 de junio. Una nueva jornada nos espera también con algunas festividades a desarrollarse y una de ellas la fiesta de San Juan. Puedes ir comentando en redes sociales cómo te estás preparando para vivir esta emocionante fiesta. Sí, de repente por ahí para salir con tu familia, para disfrutar de tu rico Juanes si ya has comprado todos los insumos que se necesitan. Y también coménteme a cuánto está el precio de las gallinas de chacra, porque tengo entendido que cada año, durante estas festividades, los precios se incrementan un poquito, ¿no? Por favor, seamos conscientes también. Seamos conscientes, amigos. Queremos saludar de una forma muy especial para quienes nos ven en redes sociales. Estamos transmitiendo desde San José de Sisa, provincia de El Dorado. Si estás viendo la transmisión en vivo, no te quedes en el anonimato, déjanos tu comentario. Gracias a Eli Valles, ¿cómo estás? Bienvenido, Eli. También saludos a Carlos Pérez Luna, se une desde Loreto, Iquitos. Él es nuestro fiel oyente, tanto en las transmisiones en vivo como a través del sitio web. Así que no hay duda que él está escuchando la radio cada mañana. También nos escribe Alexander. Buenos días, bienvenido a la familia Gonza Merino. Saludos, dice, escuchándote desde el distrito Agua Blanca. Saludos para la familia Jiménez Merino allá en Agua Blanca, uno de los distritos de nuestra provincia de El Dorado. Sí, uno de los 5 distritos. Gracias, Alexander. Un gran saludo para toda tu familia. Matías Suárez también se une. Llegaste por aquí, Matías. Saludos a toda la gente sicina, dice, y estoy escuchando. Saludos en especial para toda la familia Suárez en 20 de mayo de parte del terrible Alex Suárez desde Iquitos. ¿Por qué? O desde Trujillo, nos dice, ¿desde dónde? A ver, no desde Iquitos, ¿desde dónde nos estás escuchando, mi estimado? El terrible, dice por ahí, tendrá sus motivos, ¿no? Tendrá sus motivos. Saludamos también a Jorge Mollito, muchas gracias por tu mensaje, dice, saludos, estás bonita compañerita, pronto por Radio Latina. Gracias a Jorge Mollito y también a Milady Fasavi, nos escribe, saludos a la señora Jessica para su querida mamá y para su papito Fandela, para sus hermanos, tíos y sobrinos, Gabriel y toda la familia, que los quiero muchísimo de parte de Milady. Enviamos saludos a toda su familia. 10:41, pasamos al siguiente pedido. A ver, por aquí, señor DJ, tenemos la siguiente canción reclamada con los chicos de Corazón Sensual, Para el Otro, Trabajé. La piden y la escuchan en Club Latino con ustedes hasta las 11:40 de la mañana. Una hora más para compartir esta transmisión en vivo, así que aprovechen este momento, envíen sus saludos, compartan la transmisión hasta las 11:40. Gracias, Milady, gracias, Jorge, gracias a Matías Suárez, la gente de 20 de mayo, la familia Suárez.

0: 10 de la mañana con 46 minutos.
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0: 10 de la mañana con 51 minutos.
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10:52. Continuamos en Club Latino compartiendo contigo los pedidos musicales que nos hacen desde redes sociales. Nuestros amigos que nos ven en Lima, en Moyobamba, Pucallpa, en El Brain, también en Loreto y en otras regiones del país. Dejen su comentario a través de redes y por supuesto a través de la radio. Pueden enviar sus saludos mediante el 942-777-463. Es el número de Latina. Un poquito más despacio, dicen por aquí Doris. ¿Estás apurada o qué? ¿Por qué hablas así tan rápido? 942-777-463. 942-777-463. Facilito, ¿eh? Facilito de memorizarlo incluso. Si tienes buena memoria, 942-777-463. Y me vas contando sobre las festividades de San Juan Bautista. Les mencionaba que en la selva le damos muchísimo realce a esta festividad amazónica preparando el rico juané, mientras que en Cajamarca celebran también San Juan Bautista, pero el Día del Campesino también tiene ahí una doble celebración, rindiendo homenaje a todos los campesinos de nuestro querido norte, a los productores de papa, de maíz, de otros productos más, ¿no? Alberjas, ahí nuestros amigos que están escuchando la radio y viéndonos en la transmisión en vivo lo pueden confirmar, a todos los ganaderos también vaya un saludo muy especial en Cajamarca. Continuamos en redes sociales saludando por aquí a través de el Facebook. Ahí nos ubican como Doris Torres Leiva en Facebook. Saluditos a Espinosa Palacios. Nos escriben desde Villa El Salvador. Muchas gracias a la familia Espinosa Palacios en Villa El Salvador. También a Johnny Torres. Nos ha reclamado la canción de Internacional Yurimaguas. Ahora sí vamos a variar el programa porque presentaremos la canción Al Ritmo Selva. Internacional Yurimaguas, si la ubicamos por aquí, la canción denominada La Carpuela. A ver, señor DJ, buscamos por favor La Carpuela para complacer a nuestros amigos desde las redes sociales. ¿Tenemos la canción? ¿No hay la canción? A ver, es una canción del recuerdo. Una canción creo que del recuerdo, no está por aquí en nuestras canciones de actualidad. Pero vamos a ubicar la canción en un ratito, ¿ya? Mientras tanto, canta para ti, Dime la Verdad, Zafiro Sensual. Es otra de las canciones también muy reclamadas. En redes sociales, Nilson Santos Jaramillo, desde Amiñío, aquí cerquita a San José de Sisa. Saludos a Nilson Santos. Estoy escuchando Radio Latina. Nos dice, mediante la frecuencia modulada, nos imaginamos, ¿no? En los 95.9, llegamos a través de la frecuencia modulada a gran parte de la región San Martín. Les mencionaba que ayer fueron las elecciones en Colombia, la segunda vuelta presidencial en Colombia. Y el candidato Abelardo de la Espriella fue elegido como mandatario de Colombia tras derrotar por poco margen al candidato de la izquierda oficialista, según el conteo preliminar del balotaje por parte de la autoridad electoral. Y a diferencia de nuestro país, bueno, aquí en el Perú, el nuevo presidente asume sus funciones el 28 de abril, pues en Colombia es el 7 de agosto. Tomará posesión el 7 de agosto con un programa de gobierno. Así que saludamos a todos los colombianos. Los votos fueron, de diferencia, muy pocos, muy parecido, ¿no?, a lo que ocurrió aquí en nuestro país. Ahora sí, compartimos más música y la canción que llega a continuación es a solicitud de nuestros amigos en redes sociales. Sentimiento. Dime la Verdad es otro de los éxitos reclamados y con esta canción saludamos a Nilson Santos Jaramillo en Amiñío. Gracias a Luisa Pérez Tapullima, saludos para sus papitos Jorge Stalin y la señora Rosita. Gracias a la prima Espinosa Palacios desde Villa El Salvador. Luisa nos escribe desde San Isidro, la familia Pérez Tapullima.

En el programa continuamos aceptando los pedidos musicales que nos hacen desde redes sociales y también desde el número de Latina. Sí, ya tenemos por aquí cualquier cantidad de mensajes de WhatsApp que llegan al 942-777-463, acompañándoles en esta mañana de hoy lunes. Para quienes nos ven desde el trabajo, desde casita, para nuestros estudiantes que se preparan para asistir a su centro educativo, especialmente los chicos que estudian en la tarde, ellos son los grandes oyentes del programa. Reclamen sus saludos al 942-777-463. Latina emite su señal desde San José de Sisa, provincia de El Dorado, región San Martín. Ayer celebramos con nuestros papitos el Día del Padre, abrazándolos fuertemente, expresando nuestro agradecimiento de manera verbal, decirle, ¿no?, al papá cuánto lo queremos y por todo lo que viene haciendo por su familia, por esforzarse, por trabajar día a día para llevar el pan a la mesa. Saludamos a todos los papás sanmartinenses y de todo nuestro país. Por aquí en mensajes de WhatsApp nos están contando nuestros amigos que ayer celebraron el Día del Padre con sus papitos y hay quienes también no tienen a su papá con vida. Saludos desde Lima a todos los oyentes que nos escriben. Gracias, amigos, desde Lima. Por allá está Amner Díaz. Y también saludamos desde Tangarana. Muy buenos días. Rosita nos escribe desde Tangarana para mandar saludos a su sobrino Jerry Adriel, que llegó hace poquito a la familia. Él ya se ha convertido en un integrante de la familia para traer muchas alegrías a sus papás, a todos en realidad, ¿no? A todos los integrantes de su familia. Bienvenido a Jerry o Jerry Adriel en Tangarana. Para el pequeñito, vaya nuestro cordial saludo. La canción reclamada de Corazón Serrano, el mix de Sueño. Muy buenos días, la familia Tuanama Tapuyima desde Tangarana también están en sintonía del programa. Saludos para mi papito que está en el cielo. Me dice, por favor, una canción dedicada especialmente para nuestros papás que ya partieron al más allá, pero los recordamos con cariño. Nos escriben desde Lima para saludar a Jorgi Tuanama, al señor Heriberto Tuanama en Santa Cruz. Está de onomástico. ¿Dónde está la pista musical, señor DJ? Queremos, por favor, para saludar al dueño del santo. Muchas felicidades. Hoy 22 de junio. Para nuestro oyente, saludos a Jorgi Tuanama y para el señor Heriberto Tuanama. El amigo Heriberto bota la casa por la ventana, seguramente celebrándolo con la familia, reunidos en casa y con un rico almuerzo. Ya estamos casi en la hora del almuerzo. Espero que este onomástico sea, pues, uno de los más especiales para el señor Heriberto Tuanama. Hoy está celebrando un año más de vida. Los saludos van de parte de todos sus familiares que lo quieren muchísimo, especialmente desde la capital de Lima. El saludo especial para nuestros amigos en Santa Cruz. Santa Cruz, para quienes no conocen, es un centro poblado de la provincia del Dorado, distrito de San José de Sisa, del distrito San José de Sisa. Estamos muy cerca a Santa Cruz y tenemos gran audiencia allá en Santa Cruz. 11 y 13. Continuamos por aquí. Son las 11 de la mañana ya y 13 minutos. Saludando en redes sociales. Volvemos a redes sociales si alguien nos ha dejado algún comentario por aquí. Queremos también cumplir con este saludo. Gracias a Elser Humberto Huancastineo, la familia Huancastineo en Tres Reyes, de parte de Elser Huancas desde Puerto Maldonado. Gente linda de Tres Reyes, reciban un cálido saludo a nombre de Elser Huancas desde Puerto Maldonado. Por allá está trabajando, nos confirma que está muy bien de salud y envía saludos.

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pasamos al último bloque del programa. Son las 11 de la mañana y 35 minutos. Estimados amigos, ya nos vamos. Minutos antes de las 12, a las 11 y 50 exactamente, llega a ustedes Latina Noticias, el programa informativo de la radio para ponerles en contexto de todo lo que viene sucediendo a nivel nacional, con la información local, regional, nacional e internacional. Y hablando de información, espero que hoy no aparezcan en los titulares accidentes de tránsito, porque cada fin de semana acontecen, se suscitan accidentes de tránsito. Y en la mañana escuchaba que uno de los factores es el factor humano. Nada de mecánico, nada de repente de la infraestructura vial, no señor. Factor humano, exceso de velocidad, beber en estado de ebriedad son los más frecuentes. Y por estas festividades de San Juan, espero que tomen conciencia. Queremos celebrarlo con la familia, queremos pasarlo bonito, no queremos lamentar ningún accidente de tránsito. Muy penoso lo que sucedió el fin de semana cerca a Picota, ¿no? Un accidente de tránsito así trágico. No hubo muertos, pero sí heridos de gravedad. Un señor perdió el pie y eso cambiará radicalmente su estilo de vida. Entonces no queremos llegar a eso. Por favor, conductor, usted tiene la gran responsabilidad frente al volante de llevar muchísimas vidas y también en su camino puede encontrarse obviamente con irresponsables, pero de todas maneras tratemos de tener responsabilidad en lo que se pueda. Y en esta festividad de San Juan, entonces queremos celebrarlo por todo lo alto, comiendo el rico Juane, ¿no? Asistiendo a la quebrada, al río. También vaya una recomendación, por favor, si vas a llevar o vas a ir con toda tu familia al río, todo lo que llevas trae, ¿ah? Trae la rafia, trae la bolsa de plástico que llevas. Si no lo usas, si usas algo natural, sería mucho mejor. No generemos también de repente o no perjudiquemos las quebradas o los ríos de nuestra provincia de El Dorado. Y no les estoy regañando, no señor, simplemente les estoy dando un consejito para de esta forma vivir mejor. 11:37, me voy agradeciendo a quienes han participado en redes sociales y por ahí nos vamos saludando a todos nuestros amigos de redes sociales. Buenos días, a ver, ¿dónde están? La gente de Chiclayo, Juan Vargas nos escribe desde redes sociales. Seguramente amigos de la provincia del Dorado recordarán al psicólogo Juan Vargas en el año 2014-2015. Si no me falla la memoria, él laboró aquí en nuestro hospital de San José de Sisa, en el antiguo hospital, porque ahora ya tenemos nueva infraestructura, ¿no? Ahora tenemos nuestro centro de salud, nuestro hospital. Pero recordamos siempre a quien brindó sus servicios en psicología aquí en nuestra provincia, el psicólogo Juan Vargas. Saludos a Dilson Félix, también nos escribe desde Zapozoa, ¿no? Ahí están, dice, a ver, escuchando el programa desde Zapozoa y también nos está invitando para su fiesta patronal que se celebra en julio. Si quieren ir a bailar, ir a disfrutar de las costumbres de Zapozoa, ahí tienen la fecha. A ver, ¿dónde está la fecha por acá? Nos hizo llegar nuestro amigo Dilson del 7 al 16 de julio. Zapozoa celebra su fiesta patronal y están cordialmente invitados. Gracias a James Tapuyima Fasabi, nos hace una invitación muy especial. Dice saludos para todos los amigos del Club Girón Grace Tangarana. Este domingo hay un partidazo que nos espera en la gran final. Quedan todos invitados a ver el partido en el caserío Tangarana. Allí estaremos, mi estimado, vamos a hacer lo posible entonces de asistir y también inician los partidos de la etapa departamental aquí en nuestro estadio Eladio Tapuyima, en donde vamos a contar con la presencia de los partidos que pasaron a esta etapa, ¿no? A la etapa departamental. Va a haber movimiento económico, vas a poder vender ahí el refresquito, vas a vender de repente la gelatina, ¿no? Los juanecitos, anticuchos, los huevitos de codorniz, así que todos ganamos, nuestros conductores también, los motocarristas, todos ganan cuando hay deporte. Y qué bueno que San José de Sisa pues cuente con su estadio, ¿no? Que cumpla con todas las condiciones para que estos partidos se desarrollen con total normalidad. Gracias a nuestro amigo y compañero Erlis Huancas Romero, a quien envío un saludo muy especial a la gente de Justin Producciones. Seguramente el domingo estará en el estadio, ¿no? Cubriendo este gran encuentro deportivo. Saludos a Erlis Huancas, saludos a James, también saludamos a Dilson, a Juan Vargas, Joimer Chasquero, desde San Martín Alao está full volumen del programa, Diego Sinaragua desde La Libertad, Dilson desde Zapozoa, Cecita Argrone desde Nauta, César Grone desde Nauta,
Y el saludo especial para Paolita Valera Ramírez. Paola, ¿no se imaginan que esta muchacha ahora está disfrutando de todo lo que ofrece el Cusco? Ah, tan rápido que yo ni me di cuenta que ya no estaba en Muyuna Cevichería. Ha pedido permiso durante estos días, pero obviamente va a regresar a su trabajo. Paola, disfruta de todos los atractivos turísticos que tiene nuestra región Cusco. 11 y 40, nos vamos del programa. Muchas gracias. De 9 y 30 a 11 y 40, el día de mañana nos encontramos, nos escuchamos y nos vemos mediante redes sociales.

0: 11 de la mañana con 45 minutos.
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0: 11 de la mañana con 52 minutos.
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Son las 11 de la mañana con 54 minutos en todo el territorio nacional. Señoras y señores, amigos y amigas, tengan todos y cada uno de ustedes muy buenos días. Programa correspondiente a hoy lunes 22 de junio del año 2026. Contento de estar ingresando a cada uno de sus hogares y poderles llevar la información de lo que acontece en el plano local, regional, nacional e internacional. Desde ya reciban el cordial saludo a nombre de Nilo Tuanama en la dirección y conducción del programa. Estamos en los controles técnicos, está nuestra colega Doris Torreleiva, para también pues estar pues llegando pues a cada uno de sus hogares, a cada uno de los pueblos en los diferentes lugares de la provincia, quienes están pendientes, y a nuestros amigos que nos siguen a través de las redes sociales. Estamos ya en el Facebook a esta hora del mediodía. Todavía de la mañana, un sol radiante aquí en nuestra provincia. Está haciendo frío en estos días. Amanece, pues, también por estar ya a vísperas a celebrar la fiesta de San Juan. Hace de que, pues, constantemente estemos recibiendo pues oleaje de frío en estas fiestas de San Juan, una fiesta tradicional de la Amazonía peruana. Mientras tanto, ayer se ha celebrado pues diferentes actividades. Uno de los más las actividades que se ha dado pues ha sido la celebración del Día de Papá, el Día de los Padres, que han podido participar con diferentes actividades en todo el ámbito de nuestra provincia, la región y el territorio nacional. Otra de las actividades que se ha dado también fue el quinto festival del Tacacho, quinto festival del plátano sicino, que ha venido organizando pues la institución educativa 0274 Luisa Sánchez Ramírez, en coordinación con la Municipalidad Provincial de El Dorado. Pues ha dado un récord pues en esta oportunidad, al haber pues en San José de Sisa, durante el quinto festival de plátano, se elaboró el tacacho más grande de la región San Martín, con un peso de 50 kilos. Ya nuestra colega Doris nos va a dar a conocer los detalles. ¿Cuántos racimos de plátano han utilizado para 50 kilos de el tacacho más grande que se ha hecho el día de ayer al conmemorar pues el quinto festival? Ahí podemos observar pues a las mamás que han estado pues elaborando este tacacho y que se ha ido acompañado pues ahí con su carne de chancho, si no me equivoco, está pues ahí para saborear este rico tacacho, donde los padres de familia y la población de San José de Sisa han podido estar degustando de este importante preparativo que se ha hecho el día de ayer por el quinto festival del plátano sicino. Y se elaboró pues el tacacho más grande de la región San Martín. Son las 11 de la mañana con 58 minutos. Mientras tanto, ahí el día de ayer también se realizó la importante actividad pues que hemos venido anunciando con anticipación por el tema de los ex licenciados del ejército peruano, que han venido desde la tricentenaria Ciudad de Lamas, Bellavista, Fanjul y Tarapoto. Y que, por cierto, de esta manera pues se ha pasado ya esta importante actividad en el caserío 20 de mayo. Fue esta importante actividad. Desde aquí queremos felicitar a todos los integrantes de los ex licenciados, quienes están siempre pendientes, todavía pues viendo lo que es el tema pues de
el compañerismo y, por cierto, un reencuentro después de 32 años. Son las 11 de la mañana con 59 minutos. Mientras tanto, queremos saludar a nuestros amigos del caserío de San Isidro, quienes están ya, pues, festejando lo que es las fiestas patronales y su aniversario del caserío de San Isidro. A raíz de esta importante actividad, también la municipalidad ha venido realizando el mejoramiento de la calle del barrio chino en el caserío de San Isidro, y así como también el mejoramiento de la entrada al terreno agropecuario de la institución educativa Manuel Antonio Mesones Muro. Todo esto con la finalidad de mejorar la transitabilidad en la zona y brindar mejores condiciones de acceso a la población. Seguimos trabajando con compromiso por el desarrollo y bienestar de nuestras comunidades. En este caso, hoy sería muy transitable, es transitable ya lo que es el terreno agropecuario de la institución educativa Manuel Antonio Mesones Muro. Son las 12 del mediodía ya en todo el territorio nacional. Mientras tanto, darle a conocer a nuestros amigos, en el marco de las acciones de coordinación, seguimiento y fortalecimiento de la gestión social, se llevó a cabo una importante reunión con la participación de representantes de las organizaciones sociales de base, instituciones vinculadas al programa y al acompañamiento técnico mediante la plataforma Google Meet del especialista del Programa de Complementación Alimentaria PCA del Ministerio de Desarrollo e Inclusión Social, MIDIS, a Región San Martín, fortaleciendo el trabajo articulado y la asistencia técnica para una adecuada gestión del programa. Durante la reunión se abordaron temas relacionados con la actualización del Comité de Gestión Local, avances de ejecución presupuestal, PCA, PAN-TBC, atención a los centros beneficiarios de acciones de supervisión y capacitación, distribución de alimentos, actualización del registro y demás actividades orientadas a garantizar la correcta implementación del programa en la provincia. Asimismo, como parte del fortalecimiento y reconocimiento al trabajo organizado de los representantes de los comedores populares, se realizó la entrega de indumentarias institucional consistente en mandiles, gorras, contribuyendo a mejorar la identificación y prestación durante el desarrollo de sus actividades. La Municipalidad Provincial del Dorado reafirma su compromiso de continuar promoviendo la articulación interinstitucional y el fortalecimiento de los programas sociales en beneficio pues, de las familias en situación de vulnerabilidad de nuestra provincia. Son las 12 del mediodía, 3 minutos, 12 del mediodía, 3 minutos en todo el territorio nacional. Mientras tanto, a esta hora del mediodía, vamos a presentar ya nuestros principales titulares que estaremos desarrollando el día de hoy en nuestra edición de Latina Noticias. Cabo para que...

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1: Son las 12 del mediodía con 04 minutos en todo el territorio nacional. Principales titulares en esta edición del mediodía. El gobierno evalúa subir al ELICE, el ISC en plena transición. Composición del nuevo parlamento obliga a trabajar de consensos por San Martín y la Amazonía. Mientras tanto, en agroexportaciones la Amazonía sigue rezagada. San Martín lidera el bloque amazónico. Más de 40 millones impulsarán la agricultura familiar. 2.800 productores accederán a tecnología y mercados más competitivos. Amazonía bajo amenaza, una nueva sequía extrema podría poner al límite a millones de personas. Son las 12 del mediodía con 5 minutos en todo el territorio nacional. A esta hora de la mañana, del mediodía, nos vamos a nuestra primera pausa comercial y retornamos con el detalle de las noticias.
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14: 12 del mediodía con 12 minutos.

Son las 12 del mediodía con 12 minutos en todo el territorio nacional. Mientras tanto, en el plano local damos a conocer que están convocando a una jornada de lucha nacional a la Federación de Trabajadores Administrativos del Sector Educación. En este caso, pues, la Fentase San Martín está haciendo la convocatoria a los secretarios generales de las provincias de la región San Martín para participar, pues, de una importante jornada de lucha a realizarse, pues, el día de mañana, martes 23 de junio del presente año. Esta concentración se estará realizando ahí en la ciudad de Tarapoto, en la Subcafae Tarapoto, local del sindicato del Sitase San Martín, a partir de las 7 de la mañana. Acciones de lucha será, pues, en el frontis del Conectamef de la ciudad de Tarapoto. La agenda es exigir al MEF mayor espacio fiscal 2026. Asimismo, aprobación del proyecto de ley 3813-30 y 35% de la bonificación diferencial. Asimismo, la homologación del incentivo laboral y otros. Esta importante actividad viene siendo convocada por el secretario regional Don Segundo Tuesta Vela, en su condición de secretario general de Fentase Región San Martín. Entonces, una vez más, hacer el llamado a todos los trabajadores del sector educación para estar participando en esta medida de fuerza. Son las 12 del mediodía con 15 minutos en todo el territorio nacional. Mientras tanto, nos vamos con la información hasta la zona sur de la región San Martín. Desarticulan centros clandestinos de procesamiento de droga en la provincia de Tocache. Operativo policial permitió la captura de 9 presuntos implicados y la destrucción de infraestructura utilizada para la elaboración de pasta básica de cocaína. Un operativo conjunto entre la Policía Nacional del Perú y el Ministerio Público permitió asestar un importante golpe al narcotráfico en la provincia de Tocache, donde fueron destruidos los 2 laboratorios clandestinos dedicados al procesamiento de pasta básica de cocaína PVC y detenidas 9 personas presuntamente vinculadas a esta actividad ilegal. La intervención se realizó durante la madrugada del 20 de junio en el sector Alto Culebra, bajo la dirección del alférez PNP Walter Guillermo Campos Rivas. En la operación participaron efectivos de la comisaría de Tocache y personal de inteligencia en coordinación con la Fiscalía Especializada en Tráfico Ilícito de Drogas de Tingo María. Durante las acciones, los agentes ubicaron 2 pozas de maceración utilizadas para la elaboración de droga. En el lugar se encontraron restos de hoja de coca e insumos químicos como gasolina, bicarbonato, cal, sal y cemento. Por disposición fiscal, todo el material fue destruido mediante incineración. A unos 500 metros del primer punto intervino la policía, halló un campo.

campamento rústico donde fueron capturados 8 hombres y una mujer. Asimismo, se incautaron diversos implementos y materiales que habrían sido empleados en el procesamiento de sustancias ilícitas. Los detenidos fueron trasladados a la comisaría PNP de Tocache para las investigaciones correspondientes. Las autoridades informaron que en el operativo concluyó sin incidentes ni afectaciones al personal policial, reafirmando el compromiso de continuar combatiendo el tráfico ilícito de drogas en la zona de la región. Son las 12 del mediodía con 18 minutos. 12 del mediodía, 18 minutos en todo el territorio nacional. Mientras tanto, Alto Mayo se transforma con una nueva infraestructura vial. Más de 330 millones se invirtieron en proyectos viales estratégicos que mejorarán 63.082 kilómetros de vías y beneficiarán a más de 300.000 habitantes de Moyobamba y Rioja. El gobierno regional de San Martín ejecuta una de las mayores inversiones en infraestructura vial de los últimos años en el Alto Mayo. A través del proyecto especial Alto Mayo PEAN se impulsan obras que fortalecen las conectividades y mejoran las condiciones de transportes en la provincia de Moyobamba y Rioja. Entre las principales obras culminadas destacan el mejoramiento del camino vecinal Buenos Aires, Santa Catalina, acceso Puente Motilones, Flor de Mayo en la margen izquierda del río Mayo, donde se asfaltaron más de 22 kilómetros con una inversión de 132 millones. Asimismo, se concluyó la primera etapa de los cambios vecinales Puente Motilones, sector Cococho, Puerto Tahuisco, con una inversión de más de 10 millones, además de los trabajos en el tramo El Tambo en Rioja. Actualmente el PEAN ejecuta la segunda etapa del mejoramiento de los caminos vecinales Puente Motilones, sector Cococho, Puerto Tahuisco. Se contempla más de 5 kilómetros de asfaltado y una inversión superior a 48 millones, beneficiando a más de 75.000 habitantes. También avanza en la reparación de zonas críticas de la vía departamental entre Ucrania y Nueva Cajamarca, con una inversión de 15.3 millones y una meta de 3.34 kilómetros de vía asfaltada. Por su parte, la Gerencia Regional de Infraestructura ejecuta el mejoramiento del camino departamental de Los Jirones de Miraflores en Moyobamba. Desde la avenida Ignacia Velázquez, la obra contempla la construcción de 2 kilómetros de pavimento rígido. Demanda una inversión de 22 millones, registra un avance físico del 28.5%. También se desarrolló el proyecto de pistas y veredas en la primera etapa a Nueva Cajamarca, que incluye la construcción de más de 19.000 metros cuadrados de pavimento. La inversión supera los 18 millones y presenta un avance físico del 9%. Otra intervención importante es el mejoramiento del camino vecinal Puente Tonchima, Soritor, Habana, Calzada, Moyobamba, que beneficia a los habitantes de estos distritos. La obra comprende de 11.56 kilómetros, registra un avance acumulado del 53.66% y representa representa una inversión superior de 61 millones. Asimismo, continúan los trabajos de reparación de la plataforma en zonas críticas de la vía Gepelacio Moyobamba, con una inversión de 4.63 kilómetros, una inversión superior de 4.2 millones y un avance cerca del 70% en beneficio de más de 1.200 ciudadanos. A estas acciones se suma la reparación de la plataforma vial
en el sector Alto Perú.

San, en el sector Alto Perú, en Solitor. La intervención abarca 7.49 kilómetros, registra un avance del 83% y una inversión superior de 3.2 millones.

0: Nacional de Elecciones entregará credenciales a senadores y diputados el 25 y 26 de junio. Atención, el JNE informó que el próximo jueves 25 y viernes 26 de junio desarrollará la ceremonia de entrega de credenciales a senadores y diputados del Congreso de la República, así como representantes peruanos ante el Parlamento Andino. Dicha actividad se realizará en la sede del Colegio Médico del Perú, ubicada en el distrito de Miraflores. En tal sentido, para el caso de la entrega de credenciales para los electos senadores y representantes ante el Parlamento Andino, se efectuará el jueves 25 de junio a las 11 de la mañana, mientras que a la misma hora, pero el viernes 26 de junio, se desarrollará el acto para entregar credenciales a los diputados elegidos por el voto popular. Como se recuerda, las autoridades fueron electas durante la primera vuelta electoral efectuada en todo el país el pasado domingo 12 de abril. El pasado viernes 19 de junio, el JNE proclamó los resultados de la elección de senadores y diputados del Congreso de la República, así como representantes peruanos ante el Parlamento Andino de las Elecciones Generales 2026. Se trata de 60 senadores, 30 elegidos por todos los electores a escala nacional y 30 elegidos en 27 distritos electorales y 130 diputados, 28 elegidos por distrito electoral múltiple y 102 en forma proporcional al número de electores de cada circunscripción. En cuanto al Parlamento Andino, en las elecciones generales del 2026 se eligieron 5 parlamentarios andinos titulares, que son los representantes del país ante el Parlamento Andino. Junto a ellos se eligieron 10 suplentes, 2 por cada titular. En el caso de la Cámara de Senadores, Fuerza Popular alcanzó 22 escaños, Juntos por el Perú 14, Renovación Popular 8, el Partido del Buen Gobierno 7, Partido Cívico Obra 5 y Ahora Nación 4, mientras que la Cámara de Diputados estará integrada por 41 diputados de Fuerza Popular, 32 de Juntos por el Perú, 18 del Partido del Buen Gobierno, 15 de Renovación Popular, 14 del Partido Cívico Obras y 10 de Ahora Nación. Además, fueron elegidos como parlamentarios andinos Luis Galarreta de Fuerza Popular, Paul Fernández de Juntos por el Perú, Marcio Bendezú del Partido del Buen Gobierno, Mali del Pomar Renovación Popular y Jan Toledo del Partido Cívico Obras. 12 y 25.
1: Son las 12 del mediodía con 25 minutos. En todo el territorio nacional. Mientras tanto, San Martín reunirá lo mejor de la gastronomía amazónica en el Festival Sabor a Selva 2026, actividad que se estará realizando en la provincia de Mariscal Cáceres, Fanjuy. Fanjuy será escenario de uno de los principales encuentros gastronómicos de la Amazonía peruana, con chefs, productores y emprendedores que pondrán en vitrina la riqueza culinaria y productiva de la región. La región San Martín volverá a convertirse en el punto de encuentro de la gastronomía amazónica con la realización del sexto Festival Amazónico Sabor a Selva, que se desarrollará del 26 al 28 de junio en la ciudad de Fanjuy, provincia de Mariscal Cáceres. Durante 3 días del festival reunirá a cocineros, productores, emprendedores, artesanos, empresarios y operadores turísticos. Es una experiencia que busca posicionar a San Martín como uno de los principales destinos gastronómicos de la Amazonía peruana, integrando cocina, cultura, turismo y desarrollo productivo. El evento proyecta recibir más de 10.000 visitantes y contará con una amplia participación de expositores a gastronomía. Contará con una amplia participación de expositores de gastronomía, café, cacao, agroindustria, artesanía e insumos regionales, además de ruedas de negocio, demostraciones culinarias y actividades culturales. Uno de los principales atractivos de esta edición será la participación de Elia García de Riategui, fundadora del reconocido restaurante La Patarashka y una de las mayores referentes de la gastronomía amazónica en el Perú, con una trayectoria de más de 3 décadas promoviendo La Choco.

0: La cocina regional en escenarios nacionales e internacionales, su presencia reafirmará el compromiso del festival con la puesta en valor de la identidad culinaria de la Amazonía. La cocina amazónica está viviendo en un momento histórico y San Martín tiene mucho que mostrar al Perú y el mundo. Es una oportunidad para que nuestros productores, nuestras recetas y nuestras tradiciones serán reconocidos reconocidos como chef, y de esta manera puedes estar ahí pues muy adelante en lo que es la alimentación. El programa incluirá demostraciones gastronómicas con chefs invitados, exhibiciones de productos económicos, liga de ascenso, espacios dedicados al café y cacao de origen, agroindustria, artesanía, bebidas amazónicas, festival de danza, presentaciones artísticas, conferencias y una rueda de negocios que fortalezca las oportunidades comerciales para pequeños productores y emprendedores amazónicos. Bajo el concepto Sabor a Selva, lo nuestro se celebra, se comparte y se vive. Festival busca revalorar la identidad amazónica a través de su labor, a través de sus sabores y su gente, mostrando cómo la gastronomía se convierte en un motor para impulsar el turismo, fortalecer la economía local y posicionar al patrimonio cultural de la región. Son las 12 del mediodía con 30 minutos, nos vamos al corte comercial y retornamos con más noticias.
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14: 12 del mediodía con 38 minutos.
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Son las 12 del mediodía ya con 39 minutos en todo el territorio nacional. Mientras tanto, el gobierno evalúa subir el ISC en plena transición. El Ejecutivo analiza elevar el impuesto a cervezas y bebidas azucaradas, pese a que el ISC ya supera estándares internacionales y afecta a 535 mil bodegas. La medida impulsada sin diálogo y en un gobierno de salida refuerza la percepción de inestabilidad regulatoria y presión fiscal creciente. Redacción Vigilante publicado. El gobierno evalúa subir el ISC en plena transición. El gobierno evalúa, de acuerdo a un decreto supremo que elevará el impuesto selectivo al consumo aplicado a cervezas, gaseosas y bebidas azucaradas. La sola posibilidad de este cambio ha generado una reacción inmediata en los gremios empresariales, que advierten que la medida tiene un objetivo estrictamente recaudatorio. El planteamiento se aleja de la finalidad original del ISC, un impuesto diseñado para desincentivar consumos nocivos, sino para cerrar brechas fiscales. La Asociación de Bebidas Sin Alcohol recuerda que el sector ya enfrenta tasas de 12%, 17%, 25%, según el contenido de azúcar. Además, el IGB es de 18%, la carga tributaria supera ampliamente el promedio del país. OCDE, donde el impuesto específico a bebidas azucaradas rondan el 8%, un incremento adicional afectaría directamente a los 535 mil bodegas que dependen de productos de alta rotación. Muchas de ellas son negocios familiares liderados por mujeres que operan con márgenes estrechos y alta exposición a la inseguridad. El ICC tiene una lógica distinta a la de otros tributos. En bebidas alcohólicas y azucaradas cumplen una función sanitaria. También grava tabaco, combustibles y bienes de lujo. Convertido en una herramienta de recaudación, desnaturaliza su propósito y genera señales contradictorias para sectores formales que requieren estabilidad regulatoria. La aprobación de un cambio tributario a semanas de la transición presidencial agrava la incertidumbre y complica la planificación de negocios que necesitan reglas previsibles. Los bodegueros advierten que el alza golpeará los productos que sostienen su flujo de caja diario en un contexto de ventas débiles y costos operativos crecientes. El gremio cervecero señala que sería uno de los incrementos más altos de los últimos años y que podría incentivar la sustitución hacia productos informales o de menor calidad. Comex y otros gremios cuestionan que un gobierno de salida tome decisiones que afectan competitividad e inversión en un proceso de diálogo previo. El Ministerio de Economía y Finanzas afirma que hoy hay condiciones económicas para elevar el ISC, aunque los gremios aseguran haber recibido el proyecto del decreto. La recaudación del ISC entre enero y mayo del 2026 asciende a 3.138.9 millones, un crecimiento del 21.2% respecto al mismo periodo del 2025. El impuesto ya cumple un rol recaudador significativo, lo que refuerza la percepción de que el Ejecutivo busca compensar la debilidad de la recaudación directa con impuestos indirectos más fáciles de cobrar pero regresivos. El debate revela que es una tensión estructural. 7 de cada 10 soles del presupuesto público se destinan a gasto corriente y la base tributaria no crece. En ese escenario, cualquier incremento del ISC recae sobre los pocos contribuyentes formales y sobre miles de pequeños negocios que operan con márgenes mínimos. La presión adicional empuja a muchos a considerar la informalidad
como mecanismo de supervivencia, debilitando aún más la capacidad del Estado para recaudar de manera sostenible. La discusión ocurre en un momento particular. El consumo de bebidas alcohólicas suele aumentar durante el Mundial del Fútbol. Ecuador adoptó una estrategia opuesta y redujo temporalmente el ICC al 0% para cervezas artesanales e industriales durante junio y julio. La medida alivió el gasto del consumidor y fortaleció a bodegas, restaurantes y hoteles en semanas de alta demanda. Mientras tanto, el Perú evalúa un incremento que afectará a sectores intensivos en empleo y a negocios que dependen de estabilidad regulatoria para operar. Son las 12 del mediodía con 45 minutos. 12 del mediodía, 45 minutos en todo el territorio nacional. Composición del nuevo Parlamento obliga a trabajar consenso para San Martín y la Amazonía. Se hace necesario conformar un bloque amazónico que priorice una agenda común para defender los intereses de la selva peruana y promover el desarrollo sostenible de la región. La Amazonía peruana contará con representación en el próximo Congreso de la República para el periodo 2026-2031 a través de senadores y diputados elegidos por las regiones amazónicas. La composición del Parlamento plantea el reto de construir consenso entre las diferentes fuerzas políticas para impulsar una agenda legislativa que responda a las necesidades de la selva, especialmente en materia de infraestructura, conectividad, conservación ambiental, seguridad, salud, educación y desarrollo productivo. En el caso de San Martín, el representante de la Cámara de Senadores será el doctor Víctor Noriega Reategui, quien alcanzó 330.445 votos en el Distrito Electoral Único Nacional para la agrupación política Juntos por el Perú, convirtiéndose en el senador que representará a la región durante el periodo 2026-2031. Mientras tanto, en la Cámara de Diputados, San Martín estará representado por 4 legisladores por Juntos por el Perú. Fueron elegidos Oliver Peña Córdoba con 10.518 votos, Jacqueline Viviana Tapujima Inzapillo con 6.859 votos. Por Fuerza Popular obtuvieron un escaño Luis Arturo Alegría García con 9.969 votos, seguido por Francisco Javier Gatica Vega, quien alcanzó 4.497 votos. Mientras tanto, los representantes amazónicos también incluyen a Madre de Dios, Ucayali y otras inscripciones de la selva. En Madre de Dios fue elegida Aide Celinda Poma Huamaní de Juntos por el Perú con 2.064 votos. En Ucayali resultaron electos Jessica Lizeth Navas Sánchez con 11.979 votos y Jaime Américo Abenzur Piñasco con 4.040 votos, ambos de Fuerza Popular. Además, Oswald Elvis Kawasa Mitibiri de Juntos por el Perú, quien obtuvo 3.529 votos. La diversidad política de la representación amazónica convierte al diálogo en una necesidad más allá de las diferencias partidarias. La conformación de un bloque amazónico en el nuevo Parlamento permitirá defender con mayor fuerza los intereses comunes de la región, promover inversiones estratégicas y garantizar que temas como la protección de los bosques, la gestión del agua, la lucha contra el cambio climático, la conectividad vial y digital, así como el fortalecimiento de los servicios públicos, ocupen el lugar prioritario en la agenda nacional. El desafío de los nuevos parlamentarios será demostrar que la pluralidad política puede convertirse en una fortaleza cuando el objetivo común es impulsar el desarrollo de la Amazonía y mejorar la calidad de vida de sus ciudadanos. Son las 12 del mediodía con 48 minutos.
12:48 minutos en todo el territorio nacional. Nos vamos al último corte comercial y retornamos con más noticias.

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5: 12 del mediodía con 57 minutos.
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7: Son las 12 del mediodía con 58 minutos en todo el territorio nacional. Mientras tanto, hay preocupación en la Amazonía bajo amenaza. Una nueva sequía extrema podría poner al límite a millones de personas. El posible retorno del fenómeno El Niño en el 2026 enciende una alerta que va más allá del clima. La pregunta ya no es si habrá impactos, sino si las ciudades amazónicas están preparadas para enfrentar una crisis marcada por la escasez de agua, los incendios forestales y la fragilidad de sus servicios básicos. La Amazonía vuelve a mirar al cielo con preocupación. Un nuevo informe de la iniciativa MAP advierte que el desarrollo del fenómeno El Niño durante 2026 podría desencadenar una sequía severa con consecuencias que irían desde la reducción de los caudales de los ríos hasta el incremento de los incendios forestales y una mayor presión sobre la salud pública y el abastecimiento de agua para millones de habitantes. La advertencia se sustenta en información de la Administración Nacional Oceánica y Atmosférica de Estados Unidos, NOAA. Se estima una probabilidad superior al 60% de que el fenómeno comience entre mayo y julio, intensificándose durante el resto del 2026 y los primeros meses del 2027. Los investigadores recuerdan que eventos similares ya golpearon a la región en 1997, 1998, 2015, 2016, 2023 y 2024, dejando como saldo sequías históricas, incendios forestales de gran magnitud y severos impactos ambientales y sociales. Hay preocupación ante esta situación. El día de mañana vamos a continuar pues dando a conocer sobre este tema que está pues alertando la Administración Nacional Oceánica y Atmosférica de los Estados Unidos de Norteamérica. 13:00, parte final del programa, no sin antes agradecerles a cada uno de ustedes. Gracias por la sintonía, gracias por la preferencia y esperando retornar el día de mañana en un programa similar. Esperando que tengan una excelente tarde.
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5: Una de la tarde con un minuto.
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0: iglesia y a su nombre. Diga conmigo: cuando levanto mis manos, mis cargas se van, nuevas fuerzas tú me das. Aleluya. ¿Cuántos lo creen? Diga gloria al Señor. Siéntese unos minutos, por favor, y dele un aplauso fuerte al Señor. Oh, gloria a Cristo. Escuche aquí, mis hermanos. Digan conmigo la palabra visión. Más fuerte, visión. Hoy en la mañana, cuando me dirigí hacia el cine metro, el Señor me dijo: muchos no son prosperados por falta de visión. Muchos no consiguen ser bendecidos por falta de visión. Cuando les hablo de visión, yo no les estoy hablando de tu vista física, de tus ojos corporales. Les estoy hablando de algo más fuerte que lo que puedes ver con tus ojos físicos. Visión es ver más allá de lo que usted puede ver.
1: Una de la tarde con 4 minutos.
0: Como financieramente. Y el Señor me hablaba y me llevó a Segunda de Reyes 6:15. Antes de entrar a este texto, déjeme hacer una introducción. Muchos ahora o aún todavía no entienden qué es visión. ¿Qué es visión?

0: Necesitamos otro testimonio aquí. Señor, su nombre.
1: Wilder Salas.
0: Hermano Wilder, cuéntanos el testimonio verídico que recibiste participando en las grandes campañas.
1: Pastor, yo venía a esta iglesia invitado por una hermana cuando yo sufría de la brujería, siguiendo hechiceros, macumberos, engañándonos, tratándonos de engañar, sacándole dinero, pero yo no creía en la palabra de Dios. He sido un hombre duro de corazón, pero ahora, pastor, el Señor ha hecho un milagro en mí y en mi esposa.
0: ¿Qué sufría mi hermano Wilder? ¿Qué sufría? ¿Qué padecía? ¿Qué tenía síntomas en el cuerpo?
1: Yo era hechizado, brujería.
0: Usted estaba hechizado, embrujado. ¿Cuánto tiempo?
1: Estaba años, como de 5 o 6 años.
0: 5 años usted estaba atormentado por la brujería. ¿Y qué hizo para llegar a este ministerio?
1: Me invitaron, escuchaba la radio, no creía, pero al final que no tenía dinero, la brujería, el hombre de esta tierra nos mentía que yo le voy a curar, yo le voy a sanar de esta brujería, es que se ha hecho maldad, que ha hecho el hombre, el diablo aquí de esta tierra, pero yo creía a él, porque yo no conocía la palabra de Dios. No conocía esta casa de Dios, pero en medio de la radio escuchaba también, pero no creía, porque ¿qué es un mentiroso? Decía yo digo franco, en verdad.
0: Usted era muy incrédulo, no creía en el poder de Jesucristo, y usted tuvo que venir a comprobar si el poder de Cristo existe o no existe en este ministerio.
1: Sí, pastor, ahora yo lo creo ahora, porque yo sané con el poder del Espíritu Santo, que sanó a mi cuerpo. Sentí, cuando yo venía la primera vez, me le revelaron al pastor Jonathan que tú eres un hechizado, brujería. Yo salí y en ese momento me quedé poseído, pero en ese momento me sentí el cuerpo contento, alegre, que yo estaba un hombre de verdad, que no tenía fuerza, no sabía cómo sanarme, porque la palabra de Dios la ha revelado a él, porque en ese momento sentí ese poder, ese fuego dentro de mi corazón, y sentía esa sanidad dentro de mi cuerpo, mi carne que estaba afligido, no sabía qué hacer ni cómo hacer, pero en ese momento, pastor, le sentí esa sanidad dentro de mi cuerpo y mi espíritu, sentí esa fuerza, ese amor de Cristo para tener y para servirle de amor, porque no tengo cómo pagarle, no sé cómo agradecer al Señor, porque Él hizo el milagro de mi vida y mi esposa, porque yo no tenía dinero para ya pagar al brujo. Hasta yo, pastor, yo me iba al brujo pagando días de trabajo, jornalero, porque ya no tenía dinero, no tenía plata, ya no tenía animales que vender para curarme a mí, a mi esposa. Pero ahora, pastor, no lo necesito, padre, al hombre de esta tierra, sino necesito a Cristo Jesús dentro de mi corazón.
0: ¡Gloria a Dios! ¡Qué impresionante, oyentes! Estos son los testimonios de personas. Este hombre estaba postrado por la brujería, estaba hechizado, un tiempo de tormento, él y su esposa, no sabía qué hacer, con lágrimas en los ojos lo testifica, que Cristo lo ha libertado en este ministerio. Iglesia Pentecostal, Dios es amor, de San José de Sisa. Hermano, ahora te encuentras sanado, curado, libertado por Cristo.
1: Me siento feliz, pastor, a estar en esta casa de Dios.
0: ¿Qué dirías a las personas que te escuchan? Tal vez están pasando la misma situación que pasaste.
1: Yo, pastor, les invito al pueblo de Sisa, alrededor del pueblo, provincias, distritos, caseríos, anhelados que están postrados en su cama, siguiendo a los brujos, hechiceros, que ellos pongan esa decisión en su corazón, en su mente, que vengan a la casa de Dios, ese amor. Les invito. Aquí en este día domingo estoy dando mi testimonio para todas las personas que están escuchando por la radio Latina, en el programa que escuchan, que ven a los pies, a sus manos de nuestro Señor Jesucristo. Él es la medicina, Él es que nos cura, Él nos da las fuerzas cada día para seguir cada día adelante con Él. Gracias.
0: Gloria a Dios. Tu nombre y tu dirección.
1: Yo me llamo Wilder Salas Tuanama, de eso es de caserío de San Isidro.
0: Que Dios te bendiga, apláudele fuerte para Cristo.

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0: Oyentes de la radio, amigos, hermanos, reciba la paz de Cristo, de su amigo el servidor, el pastor Wilder Caballero. Damos gracias al Señor porque el Señor nos ha permitido de poder estar en estas cabinas hoy lunes 22 de junio del año 2026. Don amigos, hermanos, bienvenidos, bienvenidas a esta edición de este programa La Voz de la Liberación. Ya estamos en esta finalización del mes, cerrando ya este mes, oyentes. Y queremos decir a toda la amada audiencia, a todos los miles de oyentes que nos vienen sintonizando la programación radial. Queremos decir a todos ustedes, amados hermanos, que se prepare con toda su digna familia y así poder alcanzar la grande bendición de parte del Señor nuestro Dios. Don amigos, hermanos, 1:21 hacemos un llamado a toda la membresía en esta noche, el culto de la doctrina. Hoy tendremos una reunión general con todos los miembros de aquí de CISA, los obreros y también todas las obreras. Don, hoy tendremos una corta reunión, un acuerdo importante de la obra con los obreros, miembros, todos en general. Nadie puede faltar porque Dios quiere tratar con cada uno de ustedes. Y queremos decir también la reunión central, la reunión de toda la iglesia se realizará este sábado 27 en el horario 6 de la tarde. Y ya también nos preparamos para el domingo, campaña nacional, el día de la edificación. Para esto llega una vez más el evangelista Marcos Ortega para predicar la palabra, orar por todos ustedes y una bendición grande llegará para sus vidas. Por eso, oyentes, prepárese con toda su digna familia y así poder alcanzar la bendición del Señor. Voy a dejarle escuchar una preciosa alabanza. Ya volvemos con cada uno de ustedes.
1: Levante las manos al cielo. Levante las manos, levante las manos. El Espíritu de Dios está en este lugar. Levante las manos al cielo. Diga conmigo: Señor, hoy he venido a adorarte.

0: este lugar. Levante las manos y quiero que glorifiques al Señor. Usted que siente la presencia de Dios, ahí glorifícale. Glorifica, glorifica, glorifica. Hay poder, hay poder, hay poder, hay poder. El Espíritu de Dios se mueve. El Espíritu de Dios se mueve. Sopla, Espíritu de Dios. Sopla, Espíritu de Dios. Hay poder, hay poder, hay poder. Hay poder en tu alabanza. Hay poder en tu adoración. Las murallas son derribadas. ¿Cuántos vinieron con fe? Levante la mano y diga gloria. Vamos, levante la mano y diga gloria a Dios. Levante la mano arriba y diga gloria a Dios.
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2: Oyentes de la radio, 1:29 p.m. Vamos a prepararnos, oyentes, para lo que será este miércoles, la gran campaña de poder, campaña Me levantaré y testificaré. Será en el tercer miércoles de esta campaña, donde Dios se derramará con grande poder y una bendición grande Dios estará dando a cada uno de los que participan. Don atención, oyentes, queremos recordar, atención Alto Perú, prepárate para mañana. Atención Alto Perú, prepárate para mañana. Será la campaña, una campaña del gran libramiento por la familia, y será una campaña de poder, de milagros, liberaciones, donde usted no puede perderse a esta gran campaña en Alto Perú, 7 de la noche. Estaremos llegando una vez más con el don del Espíritu Santo, y así las bendiciones de Dios se derramarán sobre tu vida. Vamos a escuchar más testimonios, más casos de personas sanadas, curadas por el poder de Jesucristo, porque sabemos que Dios es un Dios que derrama bendición hasta que sobreabunde. Escuchemos estos testimonios verídicos, oyentes, en el nombre de Jesús. Escuche.
3: Busque el mal donde tenía. La iglesia va a aplaudir fuerte para Cristo. Hoy día domingo, Dios haciendo milagros. Vamos a preguntar, no se mueva, vamos a entrevistar. Señora, su nombre.
4: Mi nombre es Denis Panamo Rodríguez.
3: ¿Qué pasó contigo, mi hermana? ¿Qué enfermedad tenías?
4: Tenía un dolor acá en la boca del estómago.
3: ¿Un dolor tenías en la boca del estómago? ¿Cuánto tiempo?
4: Hace un año.
3: Un año sufriendo. Oyentes, esta mujer dice un año sufriendo. Pero vamos a preguntar ahora, ¿qué pasó después de la oración? ¿Está el mal en la boca, el estómago, ya no?
4: No me duele.
3: A ver, prieta ahí donde te dolía, machuca, ¿qué no podías hacer más? No podías ingerir alimentos. ¿Y ahora cómo te sientes?
4: No me duele.
3: ¿Ya no te duele? ¿Quién crees que te sanó?
4: Cristo
3: Jesús ha sanado a esta mujer. Un año sufriendo con una enfermedad en el estómago, y hoy vino y Cristo lo sanó. ¿Estás agradecida de Dios? ¿Qué dirían las personas que sufren así como usted sufría? ¿Qué le dirías?
4: Que acudan acá a la iglesia, porque aquí hay salida.
3: Qué bueno, mi hermana, porque ella lo ha comprobado y ha sido sanada por el poder de Cristo. Ya no hay mal en el estómago. ¿Quién te sanó?
4: Cristo.
3: ¿Tu nombre?
4: Denis Panamo Rodríguez.
3: ¿De qué parte viniste?
4: San Isidro.
3: Desde San Isidro vino y la mujer está sanada por el poder de Dios. Que Dios te bendiga. Sanada. Señora, ¿su nombre?
5: María Gatardín.
3: María, ¿qué pasaba contigo?
5: Yo tenía dolor de espalda, pero Cristo ya me sanó.
3: Tenías enfermedad de la espalda, mucho te dolía.
5: Me dolía, no podía ni alzar mis brazos.
3: No podías ni alzar tus brazos. A ver, ahora alza ahí tus brazos. Alza tus brazos ahí. A ver, busca la enfermedad. ¿Está o no está la enfermedad de la espalda?
5: Sí, ya no tengo dolor.
3: ¿Ya no tienes el dolor?
5: El hombre no podía ni a trainar mis brazos.
3: No podías ni moverlo ni levantarlo tus brazos. ¿Y ahora?
5: Ahora estoy tranquilo.
3: ¿Quién te sanó?
5: Mi Cristo Jesús.
3: Jesús lo sanó a esta mujer, sanada por el poder de Cristo. ¿De dónde veniste, mi hermana?
5: De San
3: Isidro veniste. ¿Y por qué lloras?
5: De alegría que me sanaste el Señor.
3: De alegría porque Cristo te ha sanado.
5: Porque el pastor todo el mundo ha sanado.
3: Ha sido los doctores también.
5: Me he ido.
3: No encontraba la solución. Y hoy encontraste la solución. La mujer está sanada, vino de San Isidro y está libre por el poder de Jesucristo. Seguimos entrevistando. Hermana, su nombre. Derina, ¿qué pasó contigo?
6: Bueno, hermano, estaba con dolores en la boca de mi estómago, pero son varios días aparte.
3: Varios días que tenía su mano en la boca y el estómago. Usted salió revelada que el hígado estaba afectado.
6: Sí, hermano, yo me sentía algo que no tenía, que mi cuerpo se enfriaba, se sentía como la debilidad, ni para orar, hermano, no tenía acción para levantarme, no tenía para nada, no.
3: ¿Y ahora qué pasó? ¿Hacimos la oración?
6: Me sentía, hermano, que se hacía algo, que tomaba algo, que revolucionaba.
3: Algo que se movía, comenzaba a salir. ¿Y creéis que el Señor te ha hecho libre?
6: Sí, pastor, soy ahora libre, estoy contento porque el Señor me está dando, me ha librado.
3: ¡Qué tremendo! La mujer vino con enfermedad en el estómago, pero hoy está libre porque Cristo lo ha sanado. ¿De qué parte veniste?
6: De la parte de Israel, hermano.
3: Que Dios te bendiga, mi hermana. Apláudeme fuerte para Cristo. Diga gloria a Dios.
2: Oyentes, qué tremendo los milagros, los casos de personas que alcanzan la bendición de Dios. Por eso prepárate tú que me escuchas, usted que está en la sintonía, prepárate para los días de campañas donde Dios se viene glorificando grandemente. Vamos a prepararnos, oyentes, porque Dios no hace excepción de personas. Prepárate, Tom, para lo que será este miércoles. Me levantaré y testificaré campaña nacional, donde contemplaremos las maravillas de Cristo. Horario central, 7 de la noche. Venga al Jirón Jesús More López, caserío 20 de mayo. Ahí está la iglesia pentecostal Dios es amor.
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2: Atención, atención, hermanas financieras. Entrega de relatorio será este día sábado 27 en el horario 2 de la tarde. Vamos a prepararnos, hermanas financieras, financieros. Entrega de relatorios 2 de la tarde, porque a las 6 de la tarde estaremos en la reunión ministerial con todos los obreros, presbíteros, diáconos, dirigentes, obreras y obreros.

0: 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Prepárense, hermanos. Estamos en los últimos tiempos.
1: Los eventos de hoy son sin precedentes. 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

0: 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Vamos, te aviso, ya volvemos.
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Oyentes de la radio, todo está quedando listo para esta reunión. Sábado 20, desde el horario 6 de la tarde, será la reunión ministerial con todos los obreros, dirigentes y todas las financieras, oyentes, obreros que laboran en el trabajo del Señor.

Son oyentes de la radio, no puede perderse estas grandes campañas que el Señor viene preparando. El Señor viene, oyentes, haciendo estos eventos para que usted participe con toda su digna familia y así pueda alcanzar la bendición de Cristo. Escuchamos una preciosa alabanza más.

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0: oyentes de la radio, amigos, hermanos que nos vienen sintonizando la prora en la programación radial. Usted que nos escucha, usted que está allí sintonizando esta programación, queremos decir a todos ustedes, oyentes, queremos decir, prepárate con tu familia para ser parte de esta grande bendición. ¿Qué le parece si escuchamos este testimonio verídico, testimonio impresionante? Escuchemos.
1: Milagros impresionantes, hermanos oyentes. Hoy día domingo 3 de mayo, una mujer acaba de ser liberada por el poder de Dios. Señora, su nombre.
2: Hilda Rodríguez, tu hermana.
1: Hilda Rodríguez, ¿qué pasaba contigo, hermana Hilda? La mujer está llorando, está emocionada, porque Dios acaba de sanar. ¿Por qué lloras, mi hermana?
2: Porque me siento tranquila, abuela.
1: ¿Qué sufrías, mi hermana Hilda?
2: Con dolor de cintura y vejiga, todo mi...
1: El hígado, la cintura te dolía. ¿Qué no podías hacer, mi hermana Hilda?
2: No podía hacer nada, tenía dolores demasiado.
1: A ver, agacha, busque ese dolor. Aplasta. Va aplasta, va buscando, va buscando. Va buscando si es que está el mal. ¿El mal está o no está?
2: No.
1: ¿Podías correr? A ver, corra, corra, corra. La mujer está corriendo. Mira, mira, mira, mira cómo corre. Regresa, mi hermana, regresa, regresa, regresa. La mujer no para, sigue corriendo. ¿Qué pasó, mi hermana? ¿Está el dolor? ¿Ya no está?
2: Ya no, hermano.
1: ¿Desapareció?
2: Sí, hermano.
1: ¿Quién te hizo libre?
2: Dios me sanó.
1: Dios le acaba de sanar. ¿Cuánto tiempo, mi hermana?
2: Hace poco que mientras que tenía unos miomas.
1: ¿Tenías miomas, te dijeron?
2: Sí, me dijeron en la clínica, me tengo miomas para que me operen.
1: Estaba para ser operado.
2: Sí, hermano.
1: ¿Pero crees que Dios te operó en esta mañana?
2: Sí, hermano.
1: La mujer está creyendo que ha sido operada. Oyentes de la radio, ¿qué le dirías a los oyentes que te escuchan, que están enfermos en casa?
2: Que ven acá a la iglesia, Dios es amor, Dios cuando se viene acá se tiene todo, Dios sana a los enfermos.
1: ¿Es verdad que Dios sana?
2: Sí, hermano.
1: ¿Usted experimentó en esta mañana la sanidad?
2: Sí, hermano, todo Dios me sanó porque sentí una, por mis piernas que me estaba una calentura.
1: Sentiste un fuego que desde la punta de su pies hasta su cabeza, eso ha sido el toque de Dios en su vida. ¿De dónde viniste?
2: De San Martín y de Alao.
1: Desde San Martín Alao vino y alcanzó el milagro. ¿Qué llamado le haría a las personas?
2: Que ven acá, porque acá hay Dios nos sana, porque Dios es Dios amor, Dios, acá es la iglesia, que Dios pone la fe acá, que nos sana a todos los enfermos.
1: Amén, apláudele fuerte para Cristo. Voy a conversar aquí con estas hermanas. ¿Cuál es su nombre?
3: Urmencinda, sí, esa
1: persona. Urmencinda, ¿qué pasaba contigo?
3: Yo tengo, hermano, una sanación de mis oídos.
1: Tenías una sordera en tus oídos. ¿Qué más?
3: Oscuridad de vista, si me duele mi cerebro.
1: La vista y su cerebro. El pastor acaba de orar. ¿Qué pasó? A ver, busca ahí el dolor donde te dolía.
3: Y ahorita para estar un poco tranquilo, mi hijo.
1: ¿Ya estás tranquilo? ¿Crees que Dios te ha sanado?
3: Sí, hermanito.
1: La mujer dice que sentía dolor en sus oídos, en su cabeza, en todo su cuerpo. Pero hoy se siente tranquilo porque ya Dios hizo la obra. ¿De dónde viniste?
3: Yo vengo, hermano, de Alto Roque.
1: ¿De Alto Roque viniste?
3: Sí, me ha ido a la posta y me ha dicho...
1: ¿Te has ido a la posta?
3: Sí, me ha dicho el doctor de que tengo la presión alta, me ha recetado medicina.
1: Pero... ¿Mucha medicina te ha recetado? Tiene la presión alta, pero nada te hace bien.
3: No, manita, nada. Me sigue...
1: ¿Y ahora qué sentiste en la oración?
3: Tranquilo, hermano.
1: ¿Te sientes tranquila? ¿Crees que Dios te ha sanado?
3: Sí, hermano, sí.
1: ¡Amén! ¡Dios le ha sanado! Esta mujer desde Alto Roque, mira, lejos has venido.
3: Un año estoy enferma.
1: Un año enferma. ¿Pero crees que te sanó Dios ahora?
3: Sí, hermanito, sí creo.
1: ¿Qué llamado le haría a la persona que sufren así allá en Alto Roque, en San Martín Alao? ¿Qué le dirías? Que vengan.
3: Yo le dije que vengan, pues, porque acá siquiera hay sanidad. ¿Qué? Pues los doctores en vez no nos dicen ni nos dan la medicina buena. Lo ellos con medicina, nada me hace, hermanito.
1: Nada. Igual, no, igual, nada mejorabas.
3: Mi estómago igualito me brinca ese estómago, me salta mi estómago. Me quiere matar eso, mi madre.
1: Brincaba como un bulto ahí.
3: Me brinca mi madre, hermano.
1: Y sí. Ahora, Dios te sanó.
3: Dios me sanó, hermano.
1: Apláudele fuerte para Cristo, la hermana. Desde Alto Roque vino y recibió el milagro. Vamos a conversar aquí con otra hermanita. Pero la iglesia no se puede quedar.

Oyentes de la radio, amigos hermanos que nos vienen sintonizando la programación radial. Hoy lunes tenemos culto de la doctrina, enseñanza de la palabra del Señor, no puede perderse. Y nos preparamos, mañana estaremos llegando a Alto Perú. Prepárese, hermanos de Alto Perú. Yo creo que una bendición grande llegará a Alto Perú. Prepárese, oyentes, con toda su digna familia y así poder alcanzar bendiciones grandes en las vidas de cada uno de ustedes. Una de la tarde más 57 minutos, vamos a hacer una oración en esta hora de programación. Soberano Dios, soberano Padre, gracias por tu misericordia, gracias por tu amor, Señor, que nos permites cada día estar en tu presencia. Amado Dios, amado Padre, oh gloria a Dios, Padre querido, Señor, oh gloria a Dios, Padre celestial, Dios mío, Señor, clamamos a ti, Dios de la gloria, oh Padre santo, Señor, oh Padre querido, Dios de la gloria, amado Dios, amado Padre, bendiga, Señor, esta oración, este clamor, bendice, Padre, Dios de los cielos, prepara los corazones, prepara la fe, en el nombre de Jesucristo, gracias, Señor Jesús. Amén. Oyentes, parte final de tu programa, La Voz de la Liberación. Quien habló para ustedes, su amigo, el pastor Wilder Caballero. Que Dios les bendiga. Volvemos el día de mañana, si el Señor lo permite. Bendiciones. Y hoy lo esperamos en el culto de la doctrina, 7 de la noche, en el Jirón Jesús More López, Caserío, 20 de mayo. Que Dios les bendiga.

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Amigos oyentes de la provincia del Dorado y el departamento de San Martín, muy buenas tardes a cada uno de ustedes. A esta hora desfilan los mejores éxitos bailables durante 120 minutos bajo la conducción y dirección del galáctico del micrófono. Aquí nuestro primer suceso musical.

a nivel nacional y está en labor en todo el Perú. Ya son, amigas, amigos, 2:05 p.m. Muy buenas tardes. Reciban el cordial saludo a nombre del Galáctico, el micrófono en la dirección y conducción del programa. Festival Tropical correspondiente al día de hoy, 22 de junio del 2026. Damos la bienvenida a todos los grandes amigos y gracias a la gente linda que está en la sintonía preferencial. Hoy tenemos una cantidad de música super bailables en este inicio del día de hoy, lunes, esperando que todos ustedes lo pasen de lo mejor en su centro de trabajo, donde estés, con frecuencia 95.9 de la FM Radio Latina. 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

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El programa Festival Tropical también llega gracias, amigas, amigos. 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A nivel nacional está la hora en todo el Perú, ya son las 2 de la tarde con 12 minutos en territorio nacional peruano.

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5: 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Dios les bendiga.
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0: 24 minutos.
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Atentos, hola, hola, amigas, amigos, ya son las 2 de la tarde con 29 minutos. Atención, atención, atención, gran fiesta bailable. Celebrando la fiesta del Día de San Juan, este 24 de junio, se presentan dos agrupaciones musicales de Tarapoto. Se presenta con sus canciones románticas. Viene el grupo Fiel Romántica, mano a mano, con la mejora de la música sanjuanina, con los chavalillos sensuales. Todos a bailar, todos a festejar a lo grande el Día de San Juan, este 24 de junio, en el local atrás, el Colegio Maesones Muro. ¿Ah? A partir de las 3 de la tarde, habrá cerveza bien heladita y simpática parejitas. Allí nos vemos, pero ahí vino faltará. Así que les invitamos a todos ustedes a festejar el Día de San Juan, Día del Campesino, este 24 en el local tras del Colegio Maesones Muro, aquí en San José de Sisa. Llegan la agrupación romántica. Viene la agrupación Fiel Romántica, mano a mano con los... con la música sanjuanera de los chavalillos sensuales. Así que les invitamos a comer su rico pan, a bailar hasta las últimas horas, ¿ah? Por si acaso. Ya son las 2 de la tarde, amigas, amigos, 31 minutos. 2 de la tarde, 31 minutos aquí en los estudios de la radio. Nosotros vamos a continuar con buena música para todos los grandes amigos oyentes que están en la sintonía del programa. Nos vamos hasta las 5 de la tarde.

0: Ya son las 2 de la tarde, 39 minutos. Hoy estamos lunes, inicio de trabajo. Todos los grandes amigos están trabajando en estos instantes. Ya están en su centro de trabajo, nosotros combinando la buena música para poder saludarles a todos ustedes. Las 2 de la tarde, 39 minutos. 2 de la tarde, 39 minutos. 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Amigas, amigos, ya son las 2 de la tarde ya con 46 minutos. Rapidito se nos va la hora y nosotros vamos a cumplir con la plana publicitaria de nuestra empresa de la radio. Ya volvemos, no mueva el receptor de su radio porque volvemos con la mejor música para todos los grandes amigos en esta segunda hora del programa, para todos los grandes amigos oyentes que están en la sintonía. No mueva el dial, ya retornamos con la mejor y los grandes éxitos para todos ustedes, amigas, amigos. Nos vamos al corte comercial.
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1: 2:54 PM.
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0: 3 de la tarde con 6 minutos.
1: Atención, amigas, amigos, atención, San José de Sisa. Atención, atención, San José de Sisa, gran fiesta bailable, celebrando la fiesta del Día de San Juan. Este 24 de julio se presenta dos agrupaciones musicales. Desde Tarapoto viene el grupo Fiel Romántica, sus canciones románticas, mano a mano con la mejor música sanjuanera de los chavalillos sensuales. Así que les invitamos, amigas, amigos, este 24 a celebrar el gran del Día de San Juan, Día del Campesino, en el local tras del Colegio Mesones Muro. Esto se llevará a cabo a partir de las 3 de la tarde. 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Allí nos vemos, prohibido faltar. Todos, todos a bailar este 24, celebrando el Día de San Juan y Día de Campesino. Claro que sí, en el local atrás del colegio Mesones Muro. Ya llegan por primera vez. Allí está el grupo. Claro que sí, desde Tarapoto, Fiel Romántica y sus canciones románticas, mano a mano con los chavalillos sensuales. Allí nos vemos, prohibido faltar. Vamos a bailar ese tema que suena ahorita en este programa.

0: Atentos a la hora, amigas, amigas. Son las 3 de la tarde con 12 minutos. 3 de la tarde con 12 minutos. 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A nivel nacional, 3 de la tarde con 10 minutos, 19 minutos, perdón. Las 3 de la tarde con 19 minutos en territorio nacional. Ya retornamos, amigas, amigos. Nos vamos al corte comercial que corresponde a esta hora. Ya volvemos.
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1: 3 de la tarde con 27 minutos.
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1: Ya llegamos a la parte final, gracias por su sintonía, le dice el Galáctico. Volvemos mañana a partir de las 2 hasta estas horas. Gracias por su sintonía.

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1: Gracias, chao.
2: Seis de la tarde en punto. 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
2: 6 de la tarde con 23 minutos.
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3: 6 de la tarde con 31 minutos.
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0: 6:35.
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2: 6 de la tarde con 50 minutos.
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1: 7 de la noche en punto.
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